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1: Qué tal, mi gente? Ya a las 7 con 10 minutos en este hermoso día, esta hermosa mañanita. Yo no sé ustedes, pero estuve viendo el cielo y me enamoré. Yo siempre me enamoro de los cielos. O sea, qué hermoso, ¿no? Parece como muchos colores, pero al mismo como que es uno solamente, ¿no? Pero los cielos verdaderamente es la razón por la que me encanta levantarme en las mañanas. Porque si fuera por mí, pues ¿a quién no le gustaría quedarse levantado, verdad? Así que bueno, pues el día de hoy muchas gracias por estar pues aquí en sintonía en tu casa del Pop Latino y Más Ritmo 96.5 y por empezar tu día con nosotros. Yo soy tu compañera en esta mañana hasta las 11, Erlinda la China, así que no le cambies, quédate conmigo que empezamos en esta hora manteniéndonos informados con el pronóstico del clima, las temperaturas, reporte del tráfico y al final de la hora, el boletín informativo con las tres noticias más importantes del día. Así que bueno, quédate conmigo porque el día de hoy tengo muchas sorpresitas. Especialmente estaremos rifando unos boletos gratis para Grupo Signo. Así que si quieres más información, solamente mantente en sintonía. Y nos vamos, mi gente, para levantar este ánimo con una de mis canciones favoritas.

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0: 7:18, mi gente bonita. Y bueno, pues espero que se hayan levantado con todas las ganas para conquistar este día. Un saludo a toda la gente que está aprendiendo a elegirse. Hoy es martes 25 de agosto para quienes dicen, pues, ¿qué día es? Hoy es martes. Menos presión, más paz y cero explicaciones innecesarias. El ayer quedó en el pasado, así que protect your energy. Protege tu energía el día de hoy. Y bueno, pues nos regresamos con más de la buena música. Pero quédate aquí en sintonía porque no tardo en traerte el reporte del tráfico y las temperaturas junto con el boletín informativo al cerrar la hora. Así que nos vamos con más aquí en Ritmo 96.5.
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7:25 y te traigo el reporte de las temperaturas a través de tu estación favorita Ritmo 96.5. En este martes 25 de agosto comenzamos el día con una temperatura de 78 grados, condiciones soleadas. Tenemos una combinación con sol y nubes en el cielo. La temperatura más alta de hoy será de 100 grados Fahrenheit, con vientos soplando de hasta 10 a 15 millas por hora. La temperatura más alta será dentro de las 3 y 6 de la tarde. Para la salida de lonche, entre 11 y 1 de la tarde, estaremos dentro de los 89 hacia los 94 grados Fahrenheit. Así que, mi gente, el día de hoy, temperaturas pues calientitas, pero ya no altas como el día de ayer. Así que esta semana prepárate porque tendremos temperaturas menos de 100 grados. Así que nos vamos con más de la buena música. Esto fue tu reporte de las temperaturas. Y nos vamos con Daddy Yankee Rompe aquí en Ritmo 96.5. 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

Muy buenos días, este es el panorama del tráfico a esta hora, 7:33. Si vienen desde Norman, mucha atención, la I-35 rumbo al norte, entre Indian Hills Road y la I-240 presenta tráfico lento, la velocidad promedio es de apenas 24 millas por hora, así que esperen un recorrido más lento de lo normal. En Canadian County, la I-40 rumbo al este, entre Morgan Road y la I-44, también registra tráfico lento con velocidades promedio de unas 30 millas por hora y un tiempo de recorrido de aproximadamente 20 minutos. Además, se reporta un accidente en el sureste de Oklahoma City, en la intersección de May Avenue y Southwest Calle 59. Manejen con precaución si transitan por esa zona. Y atención, porque en la I-44 rumbo al este, entre Northwest Expressway y Western Avenue, la carretera permanece reducida a 2 carriles por trabajos de construcción y el tráfico pesado se extiende hasta Pennsylvania Avenue. Así que recuerden que este proyecto de construcción continuará hasta la primavera del año 2027, así que tengan esta zona presente a planear sus recorridos diarios. Este fue tu reporte del clima, del tráfico, a través de Ritmo 96.5 y regresamos con más de la buena música. Así que no le cambies, quédate en sintonía, porque ahorita te traigo lo que viene siendo las 3 noticias más importantes del día.

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1: Siete con 54 minutos y comenzamos el boletín informativo con las tres noticias más importantes para hoy martes 25 de agosto del 2026. La política exterior del presidente Donald Trump está enfrentando una nueva prueba mientras aumentan las tensiones con Irán y Canadá. Trump ha defendido una estrategia basada en demostrar el poder económico y militar de Estados Unidos para presionar tanto adversarios como países aliados. Pero esa estrategia está generando preocupación entre algunos expertos, ya que Estados Unidos lleva 6 meses en guerra con Irán, sin que por ahora se vea un final claro del conflicto. Al mismo tiempo, Trump volvió a hablar de Canadá y aseguró que Estados Unidos siempre será más grande, más rico y más fuerte que su vecino del norte, mientras mantiene la amenaza de fuertes aranceles. Expertos advierten que una confrontación prolongada con Canadá, Irán y otros países podría provocar represalias y terminar aumentando los precios de alimentos y energía en Estados Unidos, además de afectar los mercados financieros. Y cambiando de tema, a pesar de que millones de estadounidenses enfrentan precios elevados y un mercado laboral más lento, un nuevo estudio revela que los adultos jóvenes están mostrando una sorprendente fortaleza financiera. Según datos de FICO, conocido como FICO, compartidos con CNN, los estadounidenses de entre 18 y 29 años tienen hoy mejores puntuaciones de crédito que antes de la pandemia. Su promedio aumentó 17 puntos desde el año 2019, el mayor incremento entre los grupos de edad analizados. Los millennials registran el segundo mayor aumento. Expertos creen que una de las razones podría ser que los jóvenes están recibiendo más educación financiera y están entendiendo desde una edad más temprana la importancia de mantener un buen crédito, y eso puede hacer una diferencia importante. Una buena puntuación de crédito puede ayudar a conseguir mejores

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Y bueno, mi gente, 8:09, feliz martesito. Ya me tomé mi cafecito, así que mi garganta como que se siente más, no sé, más protegida, más livianita, más, no sé. Ya ven que el cafecito está calientito. Y pues como, it like soothes my vocal cords, my throat. But obviously I gotta drink water because it dehydrates me after a while, right? Pero bueno, pues antes de que te tome más de tu tiempo y sigas disfrutando de la buena música, te recuerdo que Grupo Signo, para quienes les encanta este grupo, estará llegando a Tulsa y Oklahoma. 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Así que hay que orar para que te los ganes y bueno, pues quedarte en sintonía. 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Así que nos vamos con más de la buena música. Y ya te avisé, porque ya no quiero que anden diciendo, nunca me gano nada. Bueno, pues no te ganas porque no tratas, ¿no? Y bueno, pues lo que es tuyo va a ser tuyo. Así que quédate en sintonía porque la fiesta aún comienza aquí, en Palante con Todo, en Ritmo 96.5.

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Y bueno, mi gente, 8:35 minutos de Unwelcome to your 3 minutes de motivación y empoderamiento. ¿Y saben qué estaba pensando el día de hoy? Estaba pensando en cómo es liberador cuando entiendes que no tienes que renunciar a tu cosa. Porque a veces culpamos a otras personas o a otras cosas de problemas que nosotros mismos creamos, ¿no? Sometimes we complain because of certain decisions that we made, problems, situations that occurred, and we blame others when in reality we should be blaming ourselves because we're the ones that got us in there. No, nosotros somos quien nos metimos en esa relación, quien nos metimos en ese trabajo, quien tratamos de apresurarnos en hacer algo cuando sabemos que no estamos listos o no es en ese lugar donde deberíamos de estar. Y no entendemos que nuestra negativa a cambiar causa el mismo problema una y otra vez. Y escuché sobre un hombre que no se había estado sintiendo bien y fue a visitar a su doctor, ¿no? Como cada persona cuando se sienten mal, ¿qué es lo primero que hacen? Pues van al doctor, ¿no? Y el doctor le preguntó, ¿qué te sucede? Y él respondió, bueno, doctor, últimamente me he sentido mareado y veo como que puntos blancos, ¿no les parecen? A lo mejor estaba loquito. Pero bueno, seguimos. Y el doctor le examinó, le hizo varias pruebas. Algunos días después llamó el hombre y le dijo, señor, no me gusta decirle esto, pero tiene usted una enfermedad rara y creemos que solo le quedan unos 6 meses de vida. Y el hombre dejó su trabajo, se propuso viajar por todo el mundo y hacer todas las cosas que siempre había esperado hacer. Pasó más tiempo con su familia, se compró su auto deportivo y un día iba conduciendo al lado de una famosa tienda de ropa y decidió entrar a comprarse un traje a medida. Él entró el sastre y midió la longitud de su brazo, 83 centímetros. Entonces midió su cintura, 81 centímetros. Después, su longitud de pierna, 86 centímetros. Y finalmente, al sastre midió su cuello y dijo, le haré una camisa de la talla 40. Y el hombre dijo, yo no uso camisas de la talla 38. Y el sastre volvió a medirle el cuello con mucha atención. Le dijo, no, señor, mire, usted usa una talla 40. Y bueno, pues el hombre seguía insistiendo, no, yo uso la talla 38. Pero el hombre se mantuvo muy inflexible y le dijo al sastre, no, señor, yo uso camisas de la talla 38. He usado esa talla durante toda mi vida de adulto y quiero que me haga una camisa de la talla 38. Entonces el sastre le dijo, muy bien, le haré una camisa de la talla 38, pero le quedará tan estrecha que la hará sentirse mareado y ver puntos blancos. Con frecuencia las personas se vuelven inflexibles, ¿no? En sus caminos y se niegan a cambiar aunque les duela. Aunque pierdan relaciones porque no cambian. Si estás dispuesto a cambiar, si realizas ajustes, muchas veces verás que tus apuntos o tus puntos blancos desaparecen. Verás que tus frustraciones quedarán eliminadas. Así que el día de hoy te quiero motivar a que seas la mejor versión de ti. Reconoce la verdadera fuente del problema. Si eres tú mismo, haz un cambio. Si es otra persona, no permitas que te robe tu gozo. No renuncies a tu poder. Mantén tu tapa cerrada y cuando alguien intente descargar su basura sobre ti, tan solo sonríe, saluda a esa persona y sigue adelante. Porque si aprendes este principio de no renunciar a tu poder y te enfocas en desarrollar tu carácter, disfrutarás mucho más de la vida. Así que mi gente, ese fue el tema del día de hoy. Espero que les haya encantado. Y recuerden, aquí en nuestra hora pa'lante con todo, nosotros nos motivamos, nos empujamos el uno al otro, no solamente para pues atravesar otro día, sino también para ser la mejor versión de nosotros. Así que el día de hoy te pregunto, ¿quieres ser la mejor versión de ti? ¿Estás dispuesto a cambiar tú mismo?

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Qué bonita bolero. No, nada mayor.

What's up, mi gente? 8:52 a.m. on this Monday. I was gonna say Monday morning, but on this Tuesday morning, en este martes hermoso, ¿no les pasa, bueno, para quienes hablan los dos idiomas, no? Que a veces se traban. Porque, por ejemplo, martes comienza con la M, pero en inglés comienza con la T. Entonces, cuando hablo en inglés, a veces le quiero decir Monday a los martes por la M, ¿no? Pero bueno, pues ya para terminar esta hora, pa'lante con todo, de motivación y empoderamiento, hablamos sobre cómo es liberador cuando no dejas que nadie te robe el gozo. Y el día de hoy te quiero motivar a que reconozcas la verdadera fuente de tus problemas. Y una cosa que alguien sabio me dijo es, si tú te das cuenta que en todos los lugares donde vas hay un problema, entonces el problema eres tú. Especialmente cuando hay una conexión, ¿no? Por ejemplo, si siempre se terminan tus amistades por la misma cosa, pero tú dices, es que nadie me entiende, es que todos me tienen envidia. Bueno, pues tú tienes que ver los problemas. ¿Por qué están pasando los problemas? A lo mejor eres tú. Maybe you're the reason. If you see that there is like something going on repetitive, then it's not them, it's you. Así que si eres tú mismo, haz un cambio. No esperes a que más relaciones fracasen, no esperes a que más gente te robe el gozo, simplemente porque tú no quieres cambiar. Mantén tu tapa cerrada y cuando alguien intente descargar su basura sobre ti, tan solo sonríe, saluda a esa persona y como siempre sigue adelante. Si aprendes este principio de no renunciar a tu poder y te enfocas en desarrollar tu carácter, te aseguro que vas a disfrutar mucho más de la vida. Precisamente vamos a hablar el día de mañana. Nada más un adelanto sobre cómo expresar tu gozo. Así que no te pierdas este segmento donde cada uno trabajamos en nuestro carácter para ser la mejor versión de nosotros. Estoy sin bandera aquí en Ritmo.

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0: What's up, mi gente? 9:09 a.m. on this Tuesday, ya 25 de agosto. And if you're doing something right today, that is listening to Ritmo 96.5, porque aquí la fiesta está todo el día, sin importar qué hora es, especialmente en la mañana. Aquí la energía nunca falta, ¿ok? Más bien, siempre sobra para que le demos a todas las personas que a lo mejor tienen la batería un poco bajita. Pero no se preocupen porque aquí la música, el sazón latino siempre es la cafeína. Antes a veces trabaja mejor. Así que quédate conmigo porque tengo muchas sorpresas que compartir contigo el día de hoy. Segmentos especialmente hablando sobre Grupo Signo porque estaremos regalando a pair of tickets. 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Así que si quieres la oportunidad para ganarte esos boletos, all you gotta do, stick here with me. 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Así que bueno, nos vamos con más de la buena música. This is Marc Anthony, Bad Bunny, and Willy Willy here on Ritmo 96.5.
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0: Y bueno, mi gente, ya las 9:34 y estamos comenzando nuestro segmento Latidos del Corazón, donde el día de hoy estaremos hablando sobre una canción que acaba, bueno, no acaba, pero salió mayo de 2026 de Maluma, Tu Recuerdo. Y realmente como que esta canción tiene letra muy bonita, ¿no? Pero también sentimental. Y dije, pues tenemos que hablar de esta canción porque también nos da una lección de la vida. Tu Recuerdo de Maluma viene del álbum Loco por Volver, de donde narra la historia de alguien atrapado en la nostalgia, la soledad y el arrepentimiento tras perder a un amor. Y aborda cómo el dinero, el lujo, los objetos caros pierden todo sentido cuando no se tiene a la persona que amas, ¿no? Y esta canción surgió tras una etapa de fuerte desgaste emocional y profesional, y Maluma se refugió en su estudio en Turcas y Caicos con la necesidad de despegarse de la figura del artista global, ¿no? Porque como personas famosos, yo creo que da esa como que ese estrés, esa presión de tener que ser una persona, de tener que ser Maluma, pero él entonces como que se encerró para poder descubrir quién él era realmente, ¿no? Y no sé si has escuchado la letra, pero la letra dice es así: ¿pa' qué un palacio si no te tengo en mi cama? El oro pierde su color, ya nada tiene su valor. Tengo de todo, pero sin ti no tengo nada. Se me fue la mitad llevándose mi mitad. Y se me rompe el alma cada vez que tú no estás. Y ya no tengo vida, lo que queda es soledad. Si igual te ibas a ir, al menos podías avisar. Se me fue la mitad. Y luego dice: ¿para qué sirve soñar? ¿Para qué sirve querer? Tú pidiendo mi amor y yo comprando Chanel. Y es que, ahora hombres, quiero que me escuchen realmente ahorita. Y no lo digo para que se me ofendan, sino como hombres, ¿verdad? En la cultura hispana latina, yo siento que los hombres a veces, muchas veces piensan que es débil o se miran débil escuchando a su mujer, se miran débil haciendo cosas que para ustedes es cursi, pero para la mujer es romanticismo. No piensan que comprándoles tal cosa, regalitos y no me lo tomen de mal, ¿verdad? Las mujeres y a los hombres, ¿a quién no le gusta un regalito? Pero cuando se vuelve como que lo que tú estás poniendo como amor, allí es donde es problema, porque la mujer te pide que la escuches, que le des amor romántico, amor mentalmente, físicamente, pero en vez de darle eso le das puras cosas que solamente el dinero compra. Entonces la mujer ya no queda más que irse, porque dice, pues yo quiero que me dé más que solamente lujos y materialismo. La mujer que quiere lealtad, y a veces no vas a poder entenderla, pero el amor verdadero, aunque tú no la entiendas, tratas de comprenderla, ¿no? Y si algo no le gusta, si algo le incomoda, entonces ¿qué es lo que vas a hacer? Pues vas a cambiar, porque si a esa persona le incomoda tal cosa, entonces tú vas a hacer lo necesario para que esa persona se sienta cómoda, ¿lo entiendas o no? Así que mi gente, vamos a escuchar esta canción de Maluma para que ustedes me comenten qué es lo que ustedes piensan de la canción. Así que eso es Tu Recuerdo a cargo de Maluma a través de tu estación Ritmo 96.5.
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1: Eso fue Tu Recuerdo a cargo de Maluma. Y es que así es la vida, ¿no? A veces nos toma perder algo para entender lo que de verdad valía. Así que si algo te quieres llevar contigo el día, es esto. No esperes a que el silencio sea el único que te escuche para decir un te amo o para dar un abrazo o tiempo. Da lo mejor de ti hoy porque el amor, mi gente, no se deja para después. No esperes hasta que sea demasiado tarde. Recuerda, ni todo el dinero en el mundo puede comprar el verdadero amor. Porque al final de cuentas, como dijo Maluma, me quedé con todo. Y uno no se lleva nada.

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Y bueno, mi gente, 9:57 minutos y estamos cerrando nuestro segmento Latidos del Corazón, donde el día de hoy hablamos sobre cómo a veces creemos que amar a alguien es llenarle la vida de detalles, cosas bonitas, de cosas materialísticas, ¿no? Pero tenemos que recordarnos que el amor no se compra ni se viste de marcas. El amor se escucha, se siente y se demuestra con tiempo real antes de que sea demasiado tarde, porque si no, ahí vamos a estar llorando. Le hubiera dicho esto, o más bien, le hubiera dicho que se case conmigo. Así que si estás escuchando esto, take it as a sign. A lo mejor, is it time to move on to the next level? A lo mejor es tiempo de el anillo. No, no.

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Bueno, mi gente, 10 con 8 minutos y estamos empezando nuestra hora Sabores de mi Tierra. Y quiero empezar pues con sorpresita. Como saben, estamos preparándonos para el concierto de Grupo Signo. Ellos van a venir lo que viene siendo noviembre 21. Es un sábado en Tulsa, Oklahoma, en el Hard Rock Hotel and Casino en Tulsa. Y bueno, pues los boletos ya están en venta. 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Pero si dices, es que yo me los quiero ganar, entonces el día de hoy estamos pues dando, regalando un par de boletos para el Grupo Signo. Así que si te interesa, mantente en sintonía porque en algún momento en esta hora les daré la oportunidad de llamar y la quinta persona será el afortunado, la afortunada de llevarse ese par de boletos. Así que no le cambien, quédense en sintonía y pueden descargar nuestra aplicación Unidos OK. 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Así que nos vamos con más de la buena música. Esto es Prince Royce, Corazón Sin Cara, aquí en Ritmo 96.5, donde le ponemos ritmo a tu vida.

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10:19 y ahora sí, mi gente, ha llegado el momento para regalar ese par de boletitos para Grupo Signo. They're coming November 21st. Fall weather, we're all excited. Van a venir en Tulsa, en el Hard Rock Casino, en Tulsa, Oklahoma. Así que si quieres la oportunidad de tener no solamente un día donde vas al concierto, sino también donde disfrutas del casino y hasta en el hotel, con tu pareja, con tu amigo, con tu amiga, entonces, this is your opportunity. And it's simple, es simple. Lo único que tienes que hacer es llamar. Pero tienes que ser la quinta persona en llamar. 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El número para que lo apuntes y al comenzar la siguiente canción, que empiecen las llamadas, 405-635-9537. 405-635-9537. De nuevo, 405-635-9537. Recuerda, tú llama hasta que anuncie el ganador o ganadora. Así que bueno, que comience las llamadas al 405-635-9537. Nos vamos con más de la buena música aquí en Ritmo 96.5 FM.

Y bueno, mi gente, sube Rabo Alejandro con Carita Linda, ya a las 10:23 minutos. Y bueno, pues ya tengo el ganador o la ganadora el día de hoy. Así que muchas gracias a todos ustedes que se comunicaron conmigo, que llamaron. Y recuerden, estaremos regalando par de boletos hasta el jueves, ¿ok? Cada día un par de boletos. Así que si no ganaste el día de hoy, no te me agüites, no te me pongas triste, no pierdas, ¿verdad? Esa la fe, la esperanza, porque a lo mejor hasta tú te ganas el otro par de boletos el día de mañana. Así que bueno, pues para anunciar la ganadora el día de hoy, que se llevará este par de boletos para Grupo Signo, que van a venir en Tulsa, noviembre 21. Así que muchas felicidades a Jacqueline. Así es, Jacqueline, usted se lleva el par de boletos. Muchas gracias por comunicarse con nosotros. Y bueno, recuerden, si ustedes dicen, es que yo nunca me gano nada, o es que no tengo tiempo para llamar porque estoy en el trabajo, o a lo mejor si ya para el jueves no se ganan ese par de boletos, no se preocupen, porque pues obviamente estarán en venta. Y lo único que tienen que hacer es visitar su página www.hardrockcasinotulsa.com. Eso es hardrockcasinotulsa.com, porque los boletos ya están a la venta. Y si no quieres correr el riesgo de perderte la oportunidad de verlos, ¿verdad? Y no quieres esperar a ganártelos, no te preocupes, ves a comprártelos. Y si gustas llamar para más información, el número que tienes que llamar es 918-384-ROCK. 918-384-ROCK. Recuerda que las puertas abrirán ese día para las 8 de la tarde y el show inicia a las 9. Así que bueno, nos vamos con más de la buena música. Esto es todo por hoy. Nos vemos el día de mañana para que alguien más se gane su par de boletos. 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

Y bueno, mi gente, 10 con 31 minutos. Feliz y excelente martes. Ya 25 de agosto. Y en unos 6 días más estaremos terminando este mes de agosto y comenzando septiembre. Y ya para septiembre, ojalá y las temperaturas empiecen a bajar, ¿no? Para ya prepararnos para otoño. ¿A cuántos les encanta el otoño? A mí me encanta el otoño, me encanta también la lluvia. Me encanta cuando podemos vestirnos con nuestros sweaters. I don't know, I just love fall. Pero el día de hoy, como les comenté el día de ayer, esta semana estaremos recorriendo a Panamá con platillos deliciosos. Así que si no sabías qué cocinar el día de hoy, entonces, pues gracias al patrocinio de Mariana Acuña y asociados, te puedo traer una receta el día de hoy. Así que primero, el primer plano de un plato humeante con carne entomatada servido con arroz blanco y tajadas de plátano maduro cambia el presentador en la cocina el día de hoy. Porque si has caminado por las calles de Panamá y te has detenido a comer en una funda tradicional, de seguro has oído esto antes de verlo. Así que hoy vamos a preparar un verdadero clásico de la cocina criolla del Istmo, carne entomatada. La carne entomatada nace del mestizaje cultural panameño. Con la llegada de los españoles se introdujeron el ganado vacuno, las cebollas y los guisados. La cocina local adaptó estas técnicas combinando los tomates maduros con ingredientes que hoy son pilares de la identidad panameña, la salsa inglesa, que viene siendo salsa china, el ajo, la cebolla, el pimentón y, por supuesto, el infaltable culantro. Es la comida de fondo por excelencia, rendidora, llena de sabor y con ese gusto a hogar. Así que aquí te traigo los ingredientes, la receta para 4 personas. Necesitas 1 libra y media de carne de res, ya sea falda, pulpa negra o carne molida de buena calidad, 1 cebolla grande picada, 1 pimentón verde o rojo picado y 3 dientes de ajo machacados. Para la salsa de tomate criolla usaremos 4 tomates bien maduros, picados en cubos o una taza de pasta o salsa de tomate y 1 hoja de laurel, 3 a 4 hojas de culantro fresco picado finamente y 1 cucharada de salsa inglesa, 1/2 cucharada de orégano seco, aceite vegetal, sal y pimienta al gusto. Primero, cortando carne dorando en la paila, sofriendo vegetales y reduciendo a la salsa. Si usas carne en trozos o falda, asegúrate de cortarla en bocados delgados, sazonarla con sal, pimienta, ajo machacado y la salsa inglesa. Calienta 2 cucharadas de aceite en una paila o sartén grande a fuego alto y dora la carne rápidamente para sellar sus jugos. Retírala o haz espacio en el centro. Añade la cebolla, el pimentón al mismo sartén. Deja que absorba todos los sabores pegados al fondo hasta que la cebolla esté transparente. Después agrega los tomates picados juntos con el orégano y la hoja de laurel. Tapa el sartén y baja a fuego medio-bajo. Deja que los tomates se deshagan suavemente durante 8 a 10 minutos, creando un guiso espeso y natural. Y después regresa la carne a la salsa. Añade el culantro fresco picado y rectifica el punto de sal. Deja cocinar a fuego lento durante 5 minutos más para que la carne absorba todo el sabor de la salsa entomatada. Y bueno, pues es así de fácil para hacer una carne entomatada suavecita panameña, jugosa y llena de sabor. En Panamá esto se sirve con el acompañamiento reglamentario, que es un buen plato de arroz blanco recién hecho, menestras como porotos o lentejas y un par de tajadas de plátano maduro o frito. Así que mi gente, buen provecho, espero que la intenten. Esta receta que de seguro les va a encantar, les va a quedar deliciosa, súper fácil de hacer, no te toma mucho tiempo ni muchos ingredientes. Con eso regresamos con más de la buena música a través de Ritmo 96.5. Quédate en sintonía, no le cambies.

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Y bueno, mi gente, 10 con 54 minutos. Y ya ha llegado el momento de despedirme de ustedes. Muchas gracias por dejarme entrar en su espacio, ya sea en su oficina, en su hogar. A lo mejor van de compras el día de hoy, desayunando con un familiar, con sus amigas, amigos, en el trabajo, en el tráfico, donde sea que hayas estado el día de hoy, acompañándome y dejándome acompañarte a ti. Muchas gracias. Recuerda que todos los días lunes a viernes estoy al aire, 7 de la mañana hasta las 11, para que empiecen su día conmigo. Y bueno, pues antes de despedirme, les traigo un poco al vistazo a las temperaturas para la salida de lonche que muchos se preparan. Actualmente tenemos una temperatura de 92 grados Fahrenheit, condiciones soleadas. Y la temperatura más alta de hoy será de 100 grados dentro de las 3 y 6 de la tarde. Así que that's not bad, right? La temperatura no está tan alta como los días pasados de 106, 108. ¡Wow! Hoy tenemos tan siquiera un momento para disfrutar. Para la salida de lonche dentro de las 11 y 1 de la tarde, estaremos de las temperaturas 93 hacia los 96 grados. Así que, mi gente, prepárense para el día de mañana, que les tengo mucha información que compartir. Espero verlos, o espero que me escuchen el día de mañana. Nos vamos a ir con más de la buena música, pero quédate en sintonía porque ahorita llega mi compañero Hugo de 11 a 3 de la tarde. Así que deja que él te acompañe durante 11 a 3. Nos vamos con más de la buena música. Esta soledad a cargo de Cani García. No olvides seguirnos en las redes sociales bajo Ritmo 96.5. Que tengan un excelente martes.

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Mira, Chan, súbeme un poquito ahí el micrófono. Le tengo que decir un par de cosas que ella no quiere escuchar.

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